0: Andrés Romero. Dicen en clave ya fusión de este domingo pasada a las 22 horas con repetición el miércoles a la misma hora. Vamos a escuchar el segundo de los dos álbumes del que grabó el grupo de jazz rock progresivo inglés Gilgamesh. Uy, oh, nosotros también tiramos algún Gilgamesh en sintonía progresiva. Another fine tune you've got. Se me borra el teléfono. Got the Indo de 1978. Eso es lo que tiene Andrés Romero. Luego a las 23 horas vendría nuestra querida Pame con Claudio también. En el Club del Ruido, por supuesto. Y esa es la programación que tenemos mañana. Así es que no cambiarse de la sintonía de Radio Ritoque. Y nos quedan, ¿qué?
1: El Club del Ruido nos mandó información la PAME. Nos dice, ¿conoces la canción Gold de Spandau Ballet? Ahora imagínala en la versión metalcore. El Club del Ruido viene esta semana con una nueva sección de covers metal. Además de estrenos, lanzamientos, la crónica negra y noticias como, por ejemplo, System of a Down y Faith No More confirman gira en conjunto por Sudamérica para este 2027.
0: Tremenda gira.
1: Tremenda gira. Y ya te enteraste del escándalo de Abad ayer en Finlandia. Todo esto y muchos más en el Club del Ruido este domingo a las 22 horas junto a Pame y Claudio.
0: Eso es, saludos para Pame y Claudio. Y acá hay otros mensajes más.
1: Sí, nos siguen mandando mensajes que quedaron
0: se
1: fuera.
0: Se quedaron fuera del programa.
1: Acá nos dicen, hola, buenas tardes, Michel y el amigo Torres y el invitado. Soy José Luis. Para esta tarde me gustaría escuchar a Jean-Luc Ponty con el tema Mensajero Cósmico. Gracias por todo lo que hacen y que nunca muera el rock en la radio Ritoque, la de los sonidos eternos.
0: José Luis Soto es él, ¿no? ¿Acá hay algo más?
1: Sí, acá nos dicen... Hola, quiero pedir una canción, Patricio Mans Cordillera, y un saludo a mi tata que está de cumpleaños. Se llama Carlos Azócar y los escucha siempre, de su nieta Emilia y su hijo Cristian. Muchas gracias. También puede ser una canción de Elvis, si pueden. Suerte.
0: ¿Qué más nos escriben? Saludos para ellos también.
1: ¿Qué más nos dicen por acá?
0: ¿Dónde está? ¿Dónde está?
1: Aquí está. Hola, quisiera pedir la canción Passion de Guns N' Roses, nos dice Leonardo Antonio. Y... tenemos acá el último mensaje que nos llega, que dice, muy buenas tardes, señores Michel y tres medallas, Michel tres medallas Morales y Jorge Torres, el tremendo capitán del equipo, campeón de la Copa Libertadores de América, Jaime Pizarro. Quisiera pedir al grupo Sly and the Family. The Sly and the Family Stone. Uh-huh. No me recuerdo el tema con que saltaron al escenario del mítico festival, y un feliz cumple para los Jaivas.
0: Parece que fue el Chacucha.
1: Y si se puede, el tema, soy Daniel Guerrero Palma y saludos al amigo Zuko y a mi tocayo Zorro Daniel y a mi compa Rodrigo Pollo Palacios y a su hija Noelia Paz. También saludos para su pareja, María Angélica, y todos y todos los ritoqueros y ritoqueras del mundo mundial forever.
0: El gatito Daniel Guerrero Palma. Ya, eso sería todo. Eso sería todo. Nosotros mañana en Sintonía Progresiva tenemos a las 20 horas grupos alemanes, como les decía, el grupo IQ y el grupo CAN. Mira, qué coincidencia. Algo... ambas bandas con tres letras. Así que va a estar buenísimo la programación de mañana partiendo desde las 12 del día. No, Jorge Torres, agradecimiento para usted en la puesta en el aire, a todos los ritoqueros por haber tenido paciencia y habernos escuchado hoy día, que fue un programa solamente de 2 horas por problemas técnicos, pero ya solucionado. Usted, Jaime, también. Que tenga un excelente fin de semana.
1: Muchas gracias, Michel. Igual para ti, Jorge. Muy buen fin de semana. Y no pierdan, sigan escuchando el día domingo la programación de la Ritoque, que es la radio de los rockeros y los ritoqueros y de todos los chilenos.
0: Y la mejor radio de Chile. Ya, chao, que estén bien.
1: Chao, chao.
0: Pásenlo bien.
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0: Son las 7 de la mañana. Un minuto.
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0: Son las 9 de la mañana. 3 minutos.
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0: exactamente las 11 de la mañana. 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

0: Hola amigos míos, ¿cómo están todos ustedes? Buenos días. Buenas tardes, en realidad 12 y 34 minutos. Estamos comenzando el canto libre después de una gran cantidad de problemas, errores, fallas y maldiciones que hemos tenido en estos domingos, el domingo pasado, este domingo, el domingo antepasado. Bueno, esto en agosto ha sido fatal para el canto libre porque ha fallado todo. Tenía que fallar todo lo que tenía que fallar. Y no sé si hay algunos amigos que estén conectados con nosotros todavía, esperándonos, pero pueden avisar entonces que ya estamos al aire y esperemos no tener ya más problemas durante este programa y durante todos los programas que se vengan en el futuro. Así que saludos a todos ustedes, amigos míos. Vamos a colocar una visita ahí en las redes sociales a ver si se conectan algunos amigos con nosotros. Ahora estamos listos como para comenzar a escuchar música, que al final de cuentas eso nos va entonces a volver a nuestro centro, nos va a calmar las pasiones, va a calmar los nervios y todo esto va a comenzar a fluir nuevamente. Esperemos que eso ocurra, esperemos no tener ningún problema de aquí en adelante. Y invocando a los dioses que no han estado con nosotros en los últimos tiempos, del lado nuestro, vamos entonces a comenzar a escuchar la música con magia, sentido y razón acá en el canto libre. Ya, hay una canción que se llama Con la razón y la fuerza. Y con ese tema vamos a comenzar el canto libre de hoy. Después de este traspiés. Con la razón y la fuerza. Con Patricio Manz. ¿Les parece? Vamos entonces, amigos míos.
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Estamos en el canto libre, amigos míos, después de la semana que no estuvimos, la semana, dos semanas antes, en que tuvimos también problemas técnicos. Anteriormente también lo habíamos tenido, no pudimos salir, en fin, hemos tenido una serie de problemas durante este mes de agosto. Nos ha ido bastante mal en este mes de agosto, hemos tenido malas noticias, todo mal, pero finalmente ahora ya hemos podido, hoy día ya pudimos salir y esperemos que de aquí en adelante ya no tengamos ningún tipo de problemas y podamos estar tranquilos en el aire y también en la señal digital con la música y el canto de los pueblos de nuestra América Morena en el canto libre. Me gustaría que nos... los amigos que estén conectados, que nos escriban, ¿no es cierto? Y nos digan cómo está saliendo, salimos bien, estamos bien al aire, estamos bien en internet, en fin, suena bien, está sonando la música como corresponde. Reportando entonces, les pido ese favor a nuestros estimados radioescuchas que siempre están con nosotros. Continuamos con la música de Patricio Mann, que estamos escuchando. Patricio Mann, que nació el 3 de agosto del año 1937 y murió

Representante de la llamada nueva canción chilena. Yo les decía el domingo pasado o el antepasado, cuando pudimos salir, que Patricio Mans tiene el honor, ¿no es cierto?, de que una de sus canciones, que es Arriba en la Cordillera, cuando fue editada el año 1965, salió el a mitad de año, ¿no es cierto?, de ese año, y se empezó a tocar en todas las radios chilenas y se convirtió en un éxito la canción, ¿no es cierto? Y muchos autores y estudiosos, ¿no es cierto?, de la música chilena dicen que el movimiento de la nueva canción chilena comenzó su fecha de fundación o su momento de fundación fue cuando apareció la canción Arriba de la Cordillera de la autoría de Patricio Mann, cantada por él, grabada por él, ¿no es cierto? Cuando ese disco comenzó a conocerse a través de las radios chilenas, fue el momento en que la nueva canción chilena comienza oficialmente a funcionar y a dar entonces los frutos que dio, que fueron hermosos, grandes, con grandes grupos, grandes cantantes, grandes autores, de todo, ¿no es cierto? Entonces ya estaba la Violeta Parra, ¿no es cierto? Y Víctor Jara estaba germinando en ese momento. Los Mares Vacíos, otra canción con el Pato Mans, que habla de los trabajadores del mar o los pescadores, ¿no es cierto?, que salen todos los días a buscar el sustento para sus familias a través de los productos que traen del mar. Bueno, pero que tienen también dolores, penas, y también tienen las alegrías, y los dolores y las penas, Patricio Mann trató de retratarlos en esta canción que se llama Los Mares Vacíos. Después vamos a escuchar, puede ser Canto Esclavo, yo creo que Canto Esclavo, y vamos a escuchar también Elegía para una Muchacha Roja, canciones que hizo Patricio Mann que quedaron para la posteridad y que las escuchamos cada cierto tiempo nosotros acá en El Canto Libre, y de verdad es un placer escucharlo. Y ahora, en un momento importante de los hitos del Canto Libre, cuando hemos tenido una serie de problemas de todos los tipos, y esperemos que ya le hayamos dado el punto final a la problemática, y podemos entonces comenzar a escuchar la música tranquilamente. Así que comencemos a escuchar entonces los mares vacíos, con la voz hermosa que tenía el Pato Mans, acá en El Canto Libre con fuerza.

Esto es, amigos míos, El Canto Libre, que estamos finalmente al aire, estamos, como se dice en radio tradicional, ¿no es cierto?, al aire, pero también estamos en nuestra señal en línea, estamos en todas las plataformas habidas y por haber. Esto es Canto Libre, Canto Libre, El Canto Libre de todos los días domingo. No cambiamos nuestra razón de ser, no cambiamos nuestro sentido de razón. El Canto Libre sigue siendo el mismo de siempre. A veces hay cosas que nos guardamos y otras que las decimos, pero más que nada, más que eso, no es nada, ¿no es cierto? Así que tranquilo todo el mundo, esto continúa. ¿Hasta cuándo? No sabemos, pero porque todo tiene un comienzo y un final en la vida, ¿no es cierto? Así es la vida, de todas formas. Pero mientras estemos arriba del caballo, hay que galopear. Bueno, y hartos amigos que se han contactado con nosotros. Bueno, avisando ahí, reportando de que se suena bien, que está perfecto, que estamos ahí. Muchos están contentos, otros no tanto. Porque estamos nuevamente al aire desde ahora en adelante, esperemos que, pero los problemas igual siguen, ¿no? Sí, no falta, es la esencia del Canto Libre, pero bueno, vamos tratando de sacarlo, eso los podemos sacar así a medida que el programa va haciéndose. Muy diferente cuando ocurrió lo que ocurrió, en que no podíamos salir por una serie de problemas. Bueno, terminemos entonces de escuchar a Patricio Mann recordándolo en su cumpleaños, que fue el 3 de agosto, y hemos escuchado algunas de sus canciones hermosas, todas, ¿no es cierto? La poesía que él hacía era fundamental, era preciosa y servía para muchas canciones. También escribió libros, cuentos, fue un creador realmente de fuste. Vamos a escuchar entonces la canción con la que se hizo famoso, que hablábamos de antes, que es Arriba de la Cordillera. Todo el mundo sabe de qué se trata, ¿no es cierto? Después vamos a escuchar Lautaro en el Viento y El Exiliado del Sur, o La Exiliada del Sur. De ahí salió, bueno, se hizo El Exiliado del Sur para él lo hizo como en género masculino. Después se cambió para hacerle la canción a la Violeta Parra, se puso La Exiliada del Sur. Eso. Ahí estamos entonces, amigos míos. Sigamos con la música de Patricio Mans, acá en El Canto Libre, Arriba en la Cordillera. Hermosa canción que sí, que suena acá en El Canto Libre, amigos míos.

Estamos en el Canto Libre y estamos, ¿qué hora es ya? 13:30, ya cumplimos una hora de programa porque partimos más o menos 12:30, un poco menos. Bueno, nos queda todavía bastante tiempo como para seguir escuchando música. Yo creo que antes de ir a la mitad del programa vamos a escuchar un par de canciones que nos pidieron con el grupo Napalé. Los que no conocen al grupo Napalé, fue un grupo, a propósito de la nueva canción chilena, que participó en el movimiento de la nueva canción chilena. Fue un grupo de muy buena construcción, muy buenos músicos y buenas voces. Hicieron canciones que quedaron impregnadas en la posteridad, así que se les recuerda con mucho cariño, porque fueron parte integral del movimiento de la nueva canción chilena y era un grupo. Ustedes saben que hacer un grupo es más difícil que cantar solo, ¿no es cierto? Por supuesto, es una cuestión. Y eso, vamos entonces a recordar algunas canciones, un par de canciones solamente con el grupo Napalé. Eso por ahora. De ahí vamos a leer algunos mensajes para que vean que sí, no estamos solos, como decía alguien. Y mientras tanto vamos a escuchar esta canción con Napalé que se llama Mal de Amores. Y después vamos a colocar tres canciones del grupo Napalé para continuar con la música acá en el Canto Libre. Suban el volumen. A todo chancho, a todo tarro, suban el volumen, sobre todo en este mes de agosto que ha sido muy ingrato con el Canto Libre.

0: Usted sabe, los elegidos de los dioses seguimos estando a la izquierda del corazón, debidamente condenados como herejes.
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Estamos acá en el Canto Libre, Canto Libre. Son las 13 horas 51 minutos. Hoy día comenzamos un poco más tarde porque tuvimos... Continuamos con los problemas que ya veníamos arrastrando hace tiempo, pero ya al parecer ya están solucionados. Hemos pasado una hora y media, un poco más de una hora y media, y hasta el momento todo funciona bajo regla. Esto es Canto Libre, amigos míos, la canción con sentido, magia y razón. Se hace presente todos los días domingos desde el mediodía y hasta las 3 de la tarde para entregar a nuestros amigos lo mejor de la música americana, de la música del mundo, la música folclórica, el canto popular, la expresión popular también se hace presente los días domingos acá en el Canto Libre a través, por supuesto, de la Radio Ritoque de Valparaíso, Radio Ritoque de Valpo, eminentemente porteña y además poseedora de los sonidos eternos. Así que estamos en el 107.9 en FM, en el dial porteño, y también a través de www.ritoquefm.cl. Ahí nos pueden escuchar también en sus computadores o en sus teléfonos celulares. Y nos pueden escuchar a través de esto también en todo el mundo sin ningún problema. Eso es. ¿Qué más tenemos? Tenemos entonces nuestro WhatsApp, que han llegado muchos amigos que nos han saludado, demostrando que el Canto Libre nunca estuvo solo, nunca murió. Canto Libre, Canto Libre, más 569-5647-0730. Ese es el WhatsApp del Canto Libre, 569-5647-0730, para que todos los hijos de la Pachamama se conecten con nosotros, los hijos de la Ñuquemapu, conversen con nosotros o nos escriban

José Francisco Olivares, nuestro poeta, ¿no es cierto? Francisco, que está lanzando, bueno, no sé cuándo irá a ser el lanzamiento, pero su libro Culinaria, así se llama, y con un lenguaje de gran densidad poética, también enriquecido con resonancias filosóficas, literarias y culturales. Cada poesía propone una reflexión sobre la condición humana y los gestos sencillos que sostienen la vida. Este libro se llama Culinaria, que es un poemario, ¿no es cierto? Que revela simbólicamente que cocinar, compartir el alimento y nombrar las cosas son también formas de preservar la memoria, resistir al olvido y encontrar sentido en el medio de la fragilidad, explorando el tiempo, la memoria, el amor, la pérdida, la fe, la incertidumbre, la muerte también, ¿por qué no? Entonces, ahí está, el que quiera tener ese libro puede escribirnos y nosotros enviamos lo que corresponde. Manu Rojo nos dice, hola, buenas. Por acá dice, todo bien, se escucha impecable, fieles, esperando cada domingo. Dale, con todo Sergio, cuando me acuerdo de mi país, nos mató con esta canción, cuando me acuerdo de mi país, que son nuestros amigos que viven allá en los Estados Unidos, Marta y Ricardo, saludos para ellos. Otro que podríamos leer, hola Sergio, ¿todo bien? ¿Cómo no empezaba el programa? Yo creí que no iba y mandé mensaje a la radio reclamando y me tuve que retractar ahora. Roxana. Pero cuando yo les diga manden un mensaje a la radio reclamando, ustedes lo hacen. Saludos para Roxana, gracias de todas formas, porque esa es la forma, ¿no es cierto? Hay que ser guerrero, en el canto libre somos warrior. Otro que dice aquí, hola amigo Sergio, aquí escuchando muy bien a través de la 107.9. Qué bueno que pudo salir el programa, lo echábamos de menos. Abrazos nos envía Elisa, la rockera de Playa Ancha, presente siempre. Somos vecinos porque también nacimos en Playa Ancha. Por acá, por fin canto libre, te extrañé tanto Sergio, deseo estés bien, un gran abrazo, saludos. Dice, solo si puedes, un saludito para la familia Pinilla Briones en el Cerro Cárcel, en especial a mi papá, que espero que se recupere pronto, ¿no es cierto? Nos dice nuestra estimada Marianela. Así que Marianela, saludos de Marianela para toda la familia Pinilla Briones en el Cerro Cárcel. Pongan el volumen a todo chancho y el papá que se recupere, y la única forma que se recupere es escuchando el canto libre a todo volumen. Dalo por descontado. Y más encima me dice, Sergio, si se escucha bien, yo estoy escuchando vía online. Ahí está, ¿ves? Como, dice por acá, hola amigo, ¿estás bien? Yo ya preocupada por ti y el programa. ¿Qué pasa? Y luego, cuando llegó el programa, por fin hay aplausos. Llegó a temblar. Tembló. Sí, pues el canto libre cuando sale. siguen llegando. Bueno, hasta ahí lleguemos por el momento. Amigos míos, tenemos que también contar, tenemos algunas novedades, ¿no es cierto? Vamos a escuchar dos canciones y luego vamos a un escrito que nos enviaron sobre un asunto bien interesante que está dentro de la historia de Chile. Y vamos a escuchar una canción también que se hizo a propósito de la muerte de la profesora Marta Ugarte, y de la cual el grupo Inti Illimani hizo una canción que es muy bonita. Y la vamos a escuchar, y también vamos a escuchar el escrito que nos hizo uno de nuestros amigos. Les iba a contarles entonces, amigos, que estamos necesitando... ¿Cómo decirlo? De ahora en adelante necesitamos auspicios, ¿no es cierto?, en este programa. Es difícil porque son apenas 3 horas el día domingo. ¿Quién quiere financiar algo así? Pero necesitamos financiamiento. Es la única forma de sobrevivir en la radio y llegar a realizar las metas que tenemos propuestas, que no hemos podido cumplir precisamente...

Por eso, entonces, si alguien tiene un emprendimiento, qué sé yo, uy, esa palabra es muy facha. 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Esa es una forma que nos podrían ayudar a sobrevivir acá. Por lo menos hasta fin de año estamos asegurados, pero, bueno, no tan asegurados como sería, pero por lo menos hasta fin de año llegamos a fin de año, ¿sí? ¿O no? Y bueno, eso. Cuatro Vientos está sonando esta canción.

Ahí teníamos, amigos míos, a Nano Stern con dos canciones preciosas, ¿no es cierto? Cuatro Vientos, la primera, y La Puta Esperanza, la que acabamos de escuchar. Dos canciones hermosas de este joven compositor chileno, Nano Stern, acá en El Canto Libre.

Lo que vamos a leer a continuación es un escrito que nos envió nuestro amigo Bernabé, que siempre ha colaborado con el Canto Libre, gestor cultural, ¿no es cierto? Siempre está con la inquietud de hacer eventos, de mostrar la música, mostrar la cultura, la memoria, que es fundamental en la historia y en la vida de los pueblos. Y entonces él escribió esto pensando en Marta Ugarte, ¿no es cierto?, profesora que fue apresada por la dictadura del genocida Pinochet y torturada y luego tirada al mar, amarrada a un peso, ¿no es cierto?, de acero, qué sé yo, para que se fuera al fondo del mar y no pudiera salir. Pero la vida, pero la naturaleza, pero los dioses pensaban, hicieron exactamente lo contrario, y un día apareció el cadáver de ella, su cuerpo, en las playas de Chile. Acá, cerquita, en La Ballena, la playa La Ballena. Por supuesto, los diarios de la época, la prensa de la época, habló de encontrar un cuerpo de una persona suicida, qué sé yo, que había muerto en una balacera, en fin, un montón de cuestiones, puras mentiras, que realmente no fue eso lo que ocurrió. Y luego, años después, el grupo Inti Illimani hizo Vino del Mar, la canción se llama así, Vino del Mar, en homenaje a esta profesora chilena asesinada por los perros que, los esbirros, que luego iban a salir de libres, ¿no es cierto? Gracias a una ley que se está aprobando en el Congreso, o ya se aprobó, no estoy muy seguro. Bueno, y también un saludo para nuestro amigo, nuestro hermano Bernabé, ¿no es cierto? Porque en estos momentos está pasando por un momento difícil, está hospitalizado y tuvo un problema grave, sí, pero ya al parecer se está recuperando. Es un warrior, como todo Canto Libre adicto, ¿no es cierto? Y da la lucha y sale adelante. Así que fuerza, si estás escuchando, amigo mío, fuerza. Ya vas a salir de ahí y vamos a estar nuevamente en una peña. Toda una vida luchando contra las oligarquías. Desde la docencia me sumé a hacerlo con gran entusiasmo. Queríamos lograr un gobierno del pueblo y para el pueblo. Décadas persiguiendo esa quimera, queríamos conseguir ese sueño. Al final, lo logramos. 3 años fuimos ese gobierno deseado, logrando que la riqueza de Chile fuera para Chile y su pueblo. Pero a sangre y fuego se impuso una cruel dictadura. Grupo de criminales que aplastó todo lo logrado entonces. Como hojas de un árbol en otoño nos fueron cayendo pesares y en contra nuestra fue decretado el exterminio. Ahí entramos en las sombras para ocultarnos y desde allí seguir luchando hasta que un día llegaron ellos, los esbirros del dictador, un grupo de viles y despreciables asesinos. Me apresaron, me dejaron, me torturaron, me mataron. Un crimen perverso, cobarde y artero que era necesario ocultar. Para ello, en una barca de martirio al mar me lanzaron para que me hundiera y en el fondo del océano me perdiera. Pero me convertí en un pececillo fugaz, una imperceptible medusa recorriendo las millas necesarias para mi encuentro con mi destino, la playa. Y fui una sirena que canta verdades a quienes recibieron mi cuerpo a mi llegada. Soy Marta, les digo, lo digo fuerte y claro, Marta Lidia Ugarte Román, para que no se confundan ni traten de engañarlos. Soy una de muchas verdades que han querido ocultarles. Soy quien con buenas armas luchó por los desafortunados, por los que no tienen voz. Soy a quien la oligarquía mató, lo digo fuerte y claro, Marta Lidia Ugarte Román.

Ahí teníamos entonces esa colaboración de Bernabé Muñoz, ¿no es cierto? Y coronada, ¿no es cierto?, engalanada con esa hermosa canción Vino del Mar con los Kila Payu, no, con los Inti y Illimani. Esto es Canto Libre, amigos míos. Recuerden que estamos en la radio Ritoque 107.9 en el extremo derecho del dial porteño. Estamos en el www.ritoquefm.cl para que ustedes puedan sintonizarnos. No solo en la quinta región, no solo en Chile, sino que también fuera, no solo en América, sino que también en Europa, en Asia, en el África, en la Antártida, en el Polo Ártico, donde estén, ustedes pueden escuchar sin ningún problema el Canto Libre, todos los días domingos a las 12 del día, hora chilena. Bueno, continuemos con la música porque ya nos está quedando poquitos minutos. Esperemos el próximo domingo tener ya ahí poder hacer el horario completo, las 3 horas. Y esperemos entonces que todo funcione como hasta el momento. Escuchemos a Calle 13. ¿Les gusta Calle 13? Tiene canciones que son realmente espectaculares. Hay unas muy buenas y, como por supuesto, hay otras no tanto, pero hay algunas que son realmente bonitas, como por ejemplo, bueno, vamos a escuchar 3 canciones con Calle 13, pero en realidad otras son de, está hecha por ejemplo, la última está hecha por Residente, pero que es como lo mismo, porque eran o son del mismo grupo, así que vamos a escuchar Los Idiotas. 3 canciones, Los Idiotas, luego El Aguante y This Is Not America, que es Esta No Es América. Porque se han dado cuenta ustedes que los Estados Unidos, ellos los habitantes de Estados Unidos se hacen llamar americanos en todas partes del mundo, dicen los americanos cuando hablan de los estadounidenses. Y está mal dicho, por supuesto, porque ellos, claro, están en la parte de Norteamérica, tienen su territorio ahí, ¿no es cierto? Pero América es mucho más grande y tiene muchos más países. Por lo tanto, porque nosotros chilenos somos americanos. Los de Haití son americanos, los de Brasil también son americanos y hablan portugués. Y así, pues, los canadienses también son americanos. O podría decirse, son norteamericanos, así como nosotros somos sudamericanos. Entonces, pero se les maldice los americanos. Y cuando hablan de los americanos, todos entienden que son los norteamericanos, los estadounidenses. Y no es así. Algo así dice aquí Residente en el This Is Not America. Esas canciones vamos a escucharlas entonces ahora, ya. Aquí. En el Canto Libre. Y esta canción, Los Idiotas, está dedicada a todo aquel que quiera ponerse el saco.

Ahí teníamos This Not America con Residente, con las Calle 13, con letras bastante decidoras, ¿no es cierto? Con letras que dicen también verdades que muchos, lamentablemente, en nuestros países americanos no quieren escuchar. Bueno, ahí está entonces la música que estamos escuchando. Bueno, acá Coto nos escribe: saludos, Sergio, desde el lluvioso Iquique. Lluvioso Iquique. Carla y Claudio, firme junto al canto libre. Saludos para ellos. Dice Elvira: querido Sergio, al fin, acá se escucha perfecto en Playa Ancha, fuerte y claro, y más feliz con la música del gran Pato Man. Saludos para Elvira, que es de tierras libres, ¿no es cierto? Como es Playa Ancha, tierras liberadas. Y, por acá 5R dice... dice... hola Sergio, un saludo a toda la comarca ritoquera y canto libre adicta aquí al pie del cañón en mi taller de restauración, Restaurarte Valpo, con la paila bien atento a organizarse, dejar de estar dormidos pasivos, a luchar por nuestros derechos que nos pertenecen, no al retroceso y a la involución, vamos adelante, firmes, unidos, siempre juntos. Un tema podría ser Los Coligües, creo que nos representa a todos. Saludos, un abrazo grande, compañeros. Bruno Valpo 74. Ahí está. Y otro por acá. Hola, querido Sergio, dice... ¿quién es? Clau Ortiz. Al fin. Como te mencioné una vez sobre la banda inclusiva que interpreta música latinoamericana de Quillota, ellos se presentaron el día 29 de agosto a las 7 en la ex cárcel. Te dejo la info y el enlace. Ya, gracias. Ahí vamos a ver. Vamos a ver cómo son. Soy Claudia, la orgullosa mamá de mi niño percusionista. Sería bueno su difusión. Ya, bueno. Eso, ahí lo vamos a ver. Aquí, y el último vamos a leer, porque hay mucho, oye. ¿Quién escribe este? No dice. Dice... ah, por fin. No, hola Sergio, ya escuchando, gracias por esta. Hoy esperamos que todos los domingos, ya que sea... ya que se extraña el canto libre el domingo. Ah, por fin, saludo a mi compañero de vida que ayer estuvo de cumpleaños, Alonso Marimar. Muchos cariños. Es pálido. Ah, la... Pali de Ventanas, que sigue el canto libre. Saludos entonces para Alonso Marimar, que estuvo de cumpleaños, y también a la Pali, ¿no es cierto? Listo. Aprovechemos de leer uno más de Manolo Rojo, ¿no es cierto? Que nos manda unas décimas. Son dos, vamos a leer. O una, pero grande. No, son dos en realidad. Por decir soy decimista, algunos me catalogan y me ponen el eslogan mamarracho comunista, resentido octubrista, entre otros cariñitos. Yo les digo tranquilito que militante no soy, y donde quiero yo voy a dejar mi verso escrito. Siempre seré un aprendiz que respetará al maestro, sea diestro o siniestro, yo saco de su expertise, pero es desde mi raíz que tiro la misma cuerda, y ojalá nunca la pierda, ni tampoco pierda el tino, y así siga mi camino cargadito para la izquierda.

Buena, Manu Rojo, saludos. Escuchemos canciones. El hombre, aquí habla del hombre que predicó la paz, la libre determinación, el sueño que se hiciera posible, pero que al final lo mataron, o al final lo volvieron a matar. Se llama El hombre. No nos conquistaron, rap mexicano, que habla sobre la conquista española, sobre los indios americanos, que en ese tiempo no se llamaban indios americanos, por supuesto. Mi pobre patria, una canción de Franco Battiato, ¿no es cierto?, con una cantora que a mí me gusta harto, que es española, que se llama María Rodés. Se llama la canción Mi pobre patria. Y vamos a terminar esta parte con Pedro Pastor y Los Locos Descalzos. Vamos a escuchar la hermosa canción Los Olvidados. Ahí está. Perfecto, cuatro canciones pegaditas, apretaditas, para que lo escuchen a todo volumen, a todo chancho, para que los graben también si quieren grabarlas. Echa a andar tu celular y la ponía al lado de la radio o cerquita, no sé, ahí. El hombre, No nos conquistaron, María Rodés con Mi pobre patria, Pedro, Los Locos Descalzos. Siguen las músicas del reencuentro en el canto libre.

Este hombre que clama en el desierto escribe los archivos de la historia en papiros inservibles para luego cremarlos en los fuegos del oriente de los pueblos, que es el antivirus de los corazones rotos, del límite, del horizonte.

súbele a los monitores, que huela copal, antes de que empiece el exterminio verbal.

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Y así, amigos míos, hemos llegado al cierre del programa, como ustedes saben, y ya lo hemos dicho, y ustedes lo comprobaron, empezamos más tarde, producto de todos los problemas que vienen arrastrándose hace tiempo, problemas técnicos, ¿no es cierto? Y entonces, pero logramos ya sacarlo adelante y esperemos que de aquí en adelante ya no tengamos más problemas. Lo que es solo un decir, porque de todas formas el día domingo tenemos, si no es una cosa, es otra, y si no es otra, es otra más. Así que estamos marcados. Pero bueno, eso lo hace más entretenido el asunto, ¿no es cierto? Sí. Y con más ganas de que llegue el domingo para hacerlo nuevamente e intentarlo otra vez. Además, la música es hermosa, ¿no? Si no les gusta el tema que tocamos recién, los temas que tocamos, los últimos cuatro temas de antología, fantásticos, preciosos, ¿no es cierto? ¿O no? Bueno, terminamos entonces, amigos míos. Recuerden que ya se nos viene el 18, estamos ya a las puertas de otras fiestas patrias más, lo que es, me hace, se me paran los pelos de punta, porque esto, es como si fuera ayer, como que si ayer fue el otro 18, ¿no es cierto? Las otras fiestas patrias, ¿cómo llegó tan rápido? Es realmente impresionante. Sí, de verdad, no sé si yo lo siento así, o de verdad todo el mundo lo siente así, pero ya estamos nuevamente en otro 18 y no nos vamos a dar ni cuenta cuando ya estemos celebrando la Navidad y el Año Nuevo. Realmente esto va muy rápido y como que nos atropella, de todas formas. Hay algunos que tenemos que rápidamente cumplir con lo que tenemos que hacer. Si no... Así que, amigos míos, nos vamos para ir preparando la fiesta patria, ¿no es cierto? Nos vamos con unos cuequitas, ¿por qué no? Los chileneros grandes, espectaculares, con el Nano Núñez, el ¿cómo se llama? El Mario Catalán, en fin, todos esos grandes, esos viejos choros, ¿no es cierto? Que tocaban cueca, que vivían por la cueca, que no están lamentablemente para poder hablar con ellos, qué pena. Y de eso un poquito vamos a escuchar, nos vamos a ir con el Chorito Gordo, el Pañuelo Que Me Diste, Mariquita, Yo Soy Dueño del Varón. ¿Les parece? Nos pasamos mucho. Ah, dale nomás. Amigos míos, entonces nos vamos con cuequitas. Preparen sus pañuelos, ¿no es cierto? Preparen su trajecito. No un traje de China, ni eso, su traje, así, su ropita, tu vestido, ¿no es cierto? ¿Cómo va a bailar? ¿Con vestido largo o con minifalda? Y tú te vas a poner los zapatos de charol, podría ser, y un gorro y un pañuelo para bailar. Fantástico. El Chorito Gordo, nos vamos con el pañuelo que me diste. Mariquita, Yo Soy Dueño del Varón. Cuatro cuecas de antología que ya están sonando acá en el Canto Libre con los chileneros. Y con eso nos vamos, amigos míos. Próximo domingo a las 12, si nada ocurre, si los duendes no meten sus dedos malditos entre medio, entonces estaremos haciendo un Canto Libre más de los que nos quedan de aquí a fin de año. Eso sería, chao.

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0: Son las 3 de la tarde, 18 minutos.
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0: son las 5 de la tarde. 2 minutos.
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0: las 7 de la tarde, 3 minutos.
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3: Sean bienvenidos a este nuevo capítulo de Sunday Blues. Yeah. Aquí estamos, como siempre, con la guitarrita. Y nos vamos con otro Sunday Blues. Vamos a partir con el grandísimo Muddy Waters, seguido por R.L. Burnside haciendo Highway 7. Así es que nos vamos con Lonely Man Blues, el blues del hombre solitario, Muddy Waters, en Ritoque FM.
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1: Y ahí pasaba el blues embrujado de Skip James con Devil Got My Woman. Y bueno, les cuento que John Lee Hooker era el hijo menor de 11 hermanos y en su casa solo tenía permitido escuchar canciones religiosas, o sea, los spirituals, cantados en la iglesia. Después sus padres se separaron y un año más tarde su madre se casó con un tipo llamado William Moore, que resultó ser un bluesman y que introdujo a John Lee Hooker en el blues. John Lee Hooker, años más tarde, le dio los créditos a su padrastro por su estilo de tocar el blues, estilo monocorde, hipnótico, pegado. Diferenciándose así un poco del tradicional Delta Blues del tónica, cuarta y quinta, estos cambios de los tres acordes. Aquí era solo uno. Así fue como esta figura paterna influencia profundamente a John Lee Hooker para seguir su línea en la carrera musical que lo llevó a ser uno de los más grandes en el blues. Yeah. Escuchemos entonces a John Lee Hooker con su clásico Crawling King Snake, ahí donde parte con el stamping, que es esto de golpear el pie en el suelo, y que yo lo hago en vivo con un stomp box, un trozo de madera que tiene dentro una cápsula, pudiendo así amplificar este sonido. Les paso el dato si quieren adquirir uno de estos, busquen en Instagram Max Wood Sonidos de Madera, fabricados a mano por mi hermano Max, otro blusero. Crawling King Snake, el rey serpiente que se arrastra aquí en Sunday Blues.

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1: Y el bluesman para esta semana es Gavin Danager. Oriundo de Southeast Queensland, Australia. Compositor, cantante, guitarrista, también baterista. Prolífero bluesman, mi compadre Gav. Digo mi compadre porque tengo el gran placer de conocerlo en persona. Cuando andaba ahí buscándome un rumbo en los Estados Unidos, agarré una pega ahí doblando sábanas en un hostal. Y me acuerdo que pasó este tipo, todo cool, caminando por el pasillo usando estos shorts, traje baño de Jimi Hendrix. Inmediatamente lo detuve y le dije, espérate, ¿dónde conseguiste eso? Y ahí comenzó nuestra amistad. Me acuerdo que ahí me fue a ver a una de mis presentaciones de la banda que teníamos con mi hermano ahí en LA, en el Whiskey a Go Go. Y cuando lo escuché cantar dije, wow, qué vozarrón. Raspado, carreteado, macerado en tabaco. Gav siempre se mantiene activo, viajando por el mundo. De hecho, más de 15 países ha visitado ya, llevando su blues, a veces en solitario y a veces con su banda que llama Mezcalito Blues. Y aparte de ser un músico bacán, es un tipazo y muy fiel a sus convicciones, de una línea vieja escuela, así como su anfitrión aquí. Bueno, vamos a escuchar hoy 4 cortes de su último disco llamado Beggars Own It. Vamos a partir con la homónima que abre este disco y seguimos con God Kicking Cowgirl, Gavin Danager y su Mezcalito Blues, aquí en Ritoque FM.

Uf, qué delicioso, poderoso y sucio. El blues de Gav Danager. Todo el stomping blues. De hecho, me acuerdo que él fue el primer tipo que vi usando un stompbox. Este aparatito que se pisa, que les digo, para llevar el ritmo. ¡Pum! ¡Pum! Sigamos escuchando a Gavin Danager y su mezcalito blues. Ahora vamos con esta pegadiza llamada Hit Shot. Y cerramos el bloque con Women Child. O tal como lo escribe él, Women Chile. Jeje. Gavin Danager, mi amigo y bluesman de la semana aquí en Ritoque FM.

Uf, qué tremenda versión ahí de Stormy Monday con B.B. King y Albert Collins. Vamos con la última. Vamos a cerrar con uno de los más grandes bluesmen que ha pisado el planeta. Robert Johnson, When You Get a Good Friend, en Sunday Blues.

0: Y bueno, hemos llegado así al final de otro Sunday Blues. Me despido desde Reñaca City. Nos estamos escuchando y ojalá viendo pronto. Chao, chao.
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